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0: buenos días a todos los oyentes de este su programa Panorama Regional de mi Tierra. Hoy día no está nuestro director, pero no se preocupen, en cualquier momentito estaremos en contacto por el teléfono, ya que nos va a llamar para dar algunos mensajes que él debe de decir. Ahora iniciamos un nuevo mes, el mes de julio. Estamos 1 de julio del 2026. Esperemos que este mes nos vaya mucho mejor. Y nada, siempre rogando a Dios, ¿no?, por salud, ¿no?, y a nuestra Chuquita que vele por nosotros. Y nada, empezamos con una nueva, con un temita.
1: Mario Mendoza.
0: Con Ángel Damaso.

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2: El programa, ahora escucharemos a Elba Girón.

Bueno, ahora seguiremos escuchando hasta que nuestro director ingrese en cualquier momento. Alicia Delgado.

Gran Campeonato Copa Integración Oyonense APO 2026. Fútbol libre y máster. También vóley. Lo organiza la Asociación Rosario Central de Quichas. Estará amenizado con una gran banda, la Orquesta Armonía Musical Guaista de Bolognesi Ancash. Estará el príncipe Kikrasiano y también los engreídos de la jarana de Urumasa. También habrá platos típicos, una mistura propio de los platos que de la provincia de Quichas, que son la cachanga, ¿no?, con su cafecito pasado, el pari, arroz con pollo, pollada, trucha, el chicharrón, el picante de cuy, y con sus respectivas gaseosas y también su cerveza, que no faltará. El lugar es el complejo de la Asociación Provincial Ollón, ubicado en la parcela, en la avenida Saco Rojas, parcela El Puente La Molina, en Caraballo. Así que, amigos, todos de la provincia de Ollón, están ustedes invitados. Ahora seguiremos con los temas. Ahora nos toca escuchar a Rubén Cabello.

ahora, sí, ahora seguiremos escuchando una buena música con la orquesta de Pokián, la banda de Pokián.

0: Estamos en comunicación con nuestro director, Héctor Inciso Chirito. Adelante, Héctor, te escuchamos.
1: Bueno, buenos días a todo el territorio nacional. Mis queridos amigos, no estamos en cabina, como ustedes ya están viendo y están observando y están oyendo las cosas como se están realizando. Estamos en la capital de la provincia de Oyón, en un viaje también así en forma circunstancial, pero importante, por supuesto, para saber algo. Y hoy día mismo estamos también ya enrumbando hacia la capital, hacia Lima, pero hemos creído conveniente salir unos momentos para poder estar también con ustedes y aprovechar para agradecer a Elvita de que está presente con nosotros, apoyando la programación. Y lógicamente indicarles también que tenemos que hablar sobre lo que va a suceder en estas elecciones que tiene nuestra querida Asociación Oyón. Ahí está todo ya, la organización realizada a través del comité electoral que preside la señora, quienes están conformando el comité electoral, quienes están en todo ese quehacer. Y yo creo que es importante, ¿no?, el de poder estar viendo toda esta situación y el reglamento electoral que nos da a conocer pues el movimiento y la presencia de quienes conforman el comité electoral, como es como presidente Hilda Mary Martínez Domínguez, está como secretario también Guida Trinidad Urreta Urbano, y está de vocal igualmente la señora Julia Mercedes Vallejo Ventosilla, ¿no? Ellos están realizando toda esta situación, y como ya tienen conocimiento de la ampliación que hay de 10 días de realizada, pues la última que ha habido, y donde pues ya ustedes tienen también el tiempo necesario para poder llegar hacia nuestro local institucional para seguir en todo este fragor de lo que va a significar pues la campaña, y sobre todo el de poder inscribirse, ¿no?, en todo lo que es el término de la situación. Los electores, por ejemplo, tenemos que indicarles que ya pueden sufragar si encontrándose hábiles, y para encontrarse hábiles tiene que estar ya pues dentro de todo ello.
0: Inscritos,
1: ¿no? Y también tenemos que indicarles, mis queridos amigos, que en cuanto a... Sí, Elvita, te estaba escuchando.
0: No, decía que deberían estar ya inscritos, ¿no? A propósito de nosotros en esta semana nos vamos a acercar.
1: Ya, qué bien. Eso es importante, la participación de todos nuestros asociados de siempre, la buena gente con quienes pues año tras año hemos estado. Imagínense la cantidad de oyonistas que hay en la capital, ¿no?, y que lógicamente necesitan estar ya presenciando todos estos aspectos, que servirá como base para la nueva proyección de nuevos dirigentes que seguramente van a estar dentro de la nueva generación. Y ya pues, imagínense ustedes, ¿no?, ya estamos hablando de este año 2026, ¿no?, donde comenzará el trabajo del nuevo consejo directivo, siempre y cuando ustedes pues también apoyen todo lo que va a significar esta gestión. Vamos a dejar las cosas negativas. Lo que necesitamos es hablar de aquí para adelante, de todo lo que es la proyección, de todo lo que tiene que ser el aspecto de salir adelante. Los oyonenses siempre ha sido así, ¿no? Cuando se juntan, cuando quieren hacer algo, lo realizan, están ahí frente a la adversidad, pero todos juntos, para poder de esta manera lograr que nuestra institución siga adelante. ¿Qué es lo que esperamos nosotros, me incluyo, los viejos dirigentes que ya pasaron por estas etapas de estar dentro de nuestra dirigencia de nuestra querida Asociación Oyón? Por ese motivo estamos anunciándoles que vayan a nuestra institución. Ahí los espera el comité electoral, que todos los días de 6 de la tarde a 8 de la noche, y como dijo la presidenta el día que estuvo con nosotros, el día lunes, pues tendrá la oportunidad de poder también quedarse unos minutos más para poder de esta manera ampliar un poco el de 8 de la noche hasta las 8:30, para poder de esta manera, hay muchos que todavía salen de trabajar y van a llegar hacia nuestro local institucional. Entonces, está todo ya, la organización hecha, lo único que falta es que los electores estén preparados, ¿no? Y que para poder llegar a tener acceso a lo que va a ser esta votación, pues tienen que estar hábiles, o sea, tienen que pagar sus 20 soles para de esta manera poder estar ya hábiles de poder o estar en lo que es elecciones en sí para poder votar, y también de repente alguno de ellos que esté en alguno de los de las listas que van a estar presentes en esta competición por el sillón de nuestra asociación Ollón. Entonces todo ello está presente, estamos seguros que ustedes van a tener la oportunidad de hacerlo. Nosotros desde aquí siempre, y ahora encontrarnos en Ollón, que hay muchas noticias interesantes, cosas también que están ocurriendo. Por ejemplo, está, y esto lo tenemos así del momento que hemos llegado el día de ayer, en que esta empresa de crucero no está realizando el día de hoy viajes, no hay ningún horario, ¿no? Igualmente de ida tampoco hacia acá, hacia la capital, por una razón que de repente nos imaginamos, y ustedes comprenderán que hay muchas cosas que están ocurriendo por la Victoria y por todos los sitios donde están marcando, donde están realizando pues todo lo que es este aspecto de las extorsiones. Entonces nos imaginamos que por ahí puede haber una de estas situaciones. Otra que podría ser también es la caída de las rocas y piedras que se están realizando en varios. Por ejemplo, cuando estábamos en el ahorcado, pasando por el ahorcado, estaba pues interrumpido porque habían caído rocas y que iba a tener más o menos una duración de 2 a 3 horas de limpieza. Entonces todos nos hemos tenido que ir por una zona que es pero difícil, ¿no? Pero que era la única vía, ¿no? Donde podíamos ir correctamente a poder llegar nuevamente a la pista que va a Santa Rosa. Y esto pues indudablemente que a muchos les sorprendió, y lamentablemente pues estas cosas están ocurriendo para poder viajar, ¿no? Hacia nosotros vamos a regresar también igualmente con otra empresa que sí va hacia Lima. No sabemos si esa empresa regresa para Ollón, eso tampoco, no nos quieren dar a conocer este aspecto, pero eso sí, ¿no? Se van a encontrar también, por ejemplo, en Chévez, a la altura de Chévez, que hay también otra caída de piedras y todo ello por esta situación de las lluvias que han ocurrido y que han debilitado lo que significa pues la parte de donde hay piedras, rocas y todo lo demás. Ah, y además de ello, ¿nos falta todavía tiempo?
0: Tito, esperamos, sí, para entrar, le doy el pase al señor Marino y entramos regresamos, ¿ya?
1: Ya.
0: Dentro de 5 minutos estamos regresando.
1: Ya, okay.
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1: Bien, ahora seguiremos escuchando a nuestro director con los informes que nos dará. Adelante, Tito, te escuchamos.
2: Bueno, me había quedado en la situación que estamos ahora para las personas que siempre viajan hacia la provincia de Oyón, ¿no? Hay lugares como, por ejemplo, decíamos Chévez, donde también hay que esperar un poco para poder de esa manera pasar mientras hacen la limpieza, porque sí, están haciendo la limpieza de todo el trayecto de donde han caído las piedras, ¿no? Y nuevamente hay en otra zona que está cerquita a Churín, a más o menos unos 15 minutos, donde anteriormente también hubo un accidente donde con las caídas de las rocas. Entonces todo ello hay que tener mucho cuidado, ¿no? Porque es mejor viajar de día que viajar de noche. Esto es importante. Yo sé que quienes viajan de noche es porque necesitan llegar pues temprano a realizar las gestiones aquí en Oyón, o como ellos también, viceversa, ¿no? Entonces, todas estas situaciones están ocurriendo aquí en el viaje que he estado dando. Ahora que voy a regresar, voy a ver cómo está. Hay una escala en Churín. A propósito de Churín, me estaban indicando también que hay situaciones que están ocurriendo donde no hay una buena atención en cuanto a los restaurantes se refieren. Son comidas que son caras y que no tienen pues la calidad que debe ser para poder, pues los turistas son los que se quejan, ¿no? Porque las quejas no lo dan los mismos quienes están y que ya conocen cómo es la situación. Entonces, hemos dicho, los baños termales hay que tener cuidado. La gente que trabaja, que tiene sus restaurantes, no cobren caro, pero hagan una buena comida, pues hagan platos que sean acordes a gente que no va a querer solamente ir, ya, como es así, mejor no voy aquí, me voy a otro lado, ¿no? Y ya no viene nuevamente. Entonces, hay que tener cuidado en eso. Por supuesto, yo voy a ir a ver cómo es esta situación ahora que voy a bajar, voy a acercarme a uno de esos restaurantes y ver cómo es la atención, y así de esa manera hacer cuenta de que lo estoy viviendo en vivo y en directo, ¿no? Esta es una de las cosas que puedo decirles sobre ello. Sobre lo otro, de la lista de candidatos,

0: eventos y todo lo que viene ocurriendo allá, pues aquí en Orión, pues tenemos ya de las 7 listas, hay problemas en 2 de las listas. Todavía no lo tenemos todo bien, por eso que no podemos indicarles inmediatamente de quiénes son, pero son gente que necesita, cuando pongan sus hojas de vida, que digan la verdad, pues no, porque si no, van a querer sorprender al jurado nacional y ellos pues ya tienen el conocimiento de cada uno que es lo que han hecho durante todo su vida, tanto dentro de si es un empresario o si de repente pues tiene algunos negocios y todo ello, ¿no? Entonces también en eso tiene que tenerse cuidado, ¿no? En ese aspecto. Ya como vamos a seguir manteniendo esta comunicación en los viajes que vamos a realizar, entonces estamos viendo toda esta situación aquí en primer lugar. Bueno, y después de ello, ya también este domingo hay los partidos que ya el Vito lo tiene este domingo en la Asociación Provincial Orión. Se estará realizando la actividad de una de las instituciones que estarán presentes el día domingo. Ella va a hacer la invitación y lógicamente ustedes estarán ahí viendo todo este aspecto. 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Todos los días ella está para que ustedes puedan saborear sus riquísimos productos. 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Y por último, el día de ayer quisimos encontrarnos con el gerente de la municipalidad, Otomar Cornejo Chavarría, y también con el alcalde de la provincia de Orión, Aristides Olivera Pérez, pero estaban realizando gestiones en la capital. Fíjese ese cruce que hemos tenido, pero de cosas interesantes e importantes, en horas de la noche, llegando, pues vamos a entrelazar para ver si podemos hacer un... desde aquí, desde Orión, que está medio la situación en cuanto a las conexiones, vamos a ver para la información que ellos no tienen acerca de lo que han hecho, por ejemplo, con el Ministerio de Salud, e igualmente con la situación en el Ministerio de Vivienda y Construcción, y otros más, que seguramente estaremos viendo todo ello. Mi querida Elvita, Lucila, estamos desde aquí, y el agradecimiento por estar siempre con nosotros a través del Panorama Regional. Adelante contigo, y a Marino, bien, que siga adelante con la buena música también.
1: Sí, nos vemos. Sí.
0: Un saludo
1: para ya, Getito, cuídate, cuídate al viajar.
0: Adelante, okay.
1: Ya está bien, Tito. Cuídate al momento de viajar, Héctor. Con cuidado nomás por todos estos problemas que están ocurriendo en la carretera. Sí, ahora siguiendo con el programa, como dice mi hermano Héctor, el problema sí, de verdad, es con respecto a los turistas que viajan, ¿no? Mis amistades, ¿no? Me han comentado también de que la atención en el lugar no es propio buena, pero sí, ¿no? Que está muy bien en los baños sí, perfecto, la atención es buena, pero con respecto a la gastronomía de Churín, se deja mucho que desear, ¿no? Sobre todo para los turistas, porque hay gran cantidad de personas que van exclusivamente de viernes, sábado y domingo. Seguramente de lunes a viernes, ¿no? No hay mucha concurrencia. Pero el problema está de que no hay una fiscalización para saber, ¿no? La situación de cómo, ¿no? La Churín, ¿no? Se destaque ¿no? Claro, la gente va porque dice, vamos a los baños, ¿no? Porque son bien nombraditos. Pero también, ¿no? No es que vas a ir a los baños y tienes que conocer. Para que digan, de acá, vayan a este lugar que es tan bonito, sigan por acá, ¿no? Hacer conocer, ¿no? Esperemos que las autoridades un poco se muevan y vean esta situación. Bien, ahora escucharemos a Pelayo Vallejo.

Gran Campeonato Copa Integración Ollonense, APO 2026, de fútbol libre y máster, también el vóley, que organiza la Asociación Rosario Central de Quichas. Estará amenizada con una gran banda, la Orquesta Armonía Musical Huasta, que viene de Bolognesi, Ancash, el príncipe Quichasino. Los engreídos de la jarana de Urumasa y una gran mistura de los platos típicos de Quichas, como la cachanga, esas cachanguitas que preparaba y que aún prepara mi tía en Gracia Inciso, Villena. El cafecito pasado, habrá también pari al estilo quichasano, el arroz con pollo, la pollada, trucha, chicharrones, el picante de cuy, ¿no? Y con sus respectivas bebidas. Bien, el lugar es en el complejo de la Asociación Provincial Ollón, que está ubicado en la avenida Saco Rojas, parcela El Puente Molina, en Caraballo. Queridos paisanos, acercarse el día domingo para expectar, ¿no?, estos partidos que organiza la APO. Bien, ahora tenemos unos avisos que nos ha enviado Normita, ¿no? Son noticias internacionales que vienen de Italia. Política y relaciones exteriores Trump versus Meloni. El expresidente el actual presidente estadounidense Donald Trump ha vuelto a arremeter contra la primera ministra italiana en su red social. Trump acusó a Italia y a Meloni de haber poco la frente a la amenaza nuclear y aseguró que la líder italiana le robó por una foto en el G7, versión que ha sido rotundamente desmentida por Roma. La polémica en Milán, las alarmas diplomáticas se han encendido luego del alcalde de Milán, Giuseppe Sala, declarara que los agentes del Servicio de Inmigración y Control de Aduana de Estados Unidos no son bienvenidos en la ciudad, en protesta directa por las políticas migratorias estadounidenses. Las noticias de Japón. Lluvias torrenciales azotarán al oeste de Japón y Kanto este jueves. El frente de la estación lluviosa intensificará su actividad, provocando fuertes precipitaciones y tormentas. Tormentas eléctricas en el oeste de Japón y en la región de Kanto de cara a este jueves 2 de julio, el día de mañana. La agencia meteorológica alertó que el pico de temporal ocurrirá durante la mañana y hasta el mediodía de mañana, con acumulados de agua que superarán los 100 milímetros y riesgo inminente de inundaciones, y al mismo tiempo las autoridades vigilan dos depresiones tropicales en el Pacífico, con potencia de convertirse en tifones en las próximas horas. Sí, pues en estos países son en Europa, en Asia, ¿no?, y parte de América del Norte son estos climas, como ahora un poco se están viendo acá en Perú. Saluditos a Rubén Francisco, saludos también a Luchito, Glorita. Saluditos. Ahora seguiremos escuchando a Pelayo Vallejo.

Recordando también que, por favor, ¿no?, a todos los ollonenses, ¿no?, la familia de la provincia de Ollón que estamos acá en Lima, de acercarse a la Asociación Ollón para seguir inscribiéndose. Recuerden que el comité integrado por la presidenta Hilda Martínez y sus integrantes los espera. Recuerden que también ellos, ¿no?, hacen todo este sacrificio, ¿no?, porque quieren a la institución de la provincia. Como sí, seguramente que como dice nuestro director, olvidemos lo pasado e iniciemos ahora hacia adelante, miremos, ¿no?, para lo que se quiere para la provincia, ¿no?, para la provincia, digamos, para Ollón, ¿no?, que representan acá en Lima, ¿no?, la Asociación Ollón. La señora, la presidenta Hilda Martínez los espera, ¿no?, a partir de las 6 de la tarde hasta las 8 y alargado un poquito más, 8:30. Ya están avisados. Y bien, ahora escucharemos a Totita Cruz.

Bien, ahora llega como siempre la hora de la despedida, ¿no? Agradeciendo a Normita, a Vitito y saludando a mis tíos, a mi tío Romancito, a mi tía Isabela, a mi tía Engracia. Y también saludos a Raulito, allá por Costa Rica, a Raulito y a Marlene y a toda la familia Flores, Inciso Flores. Bueno, llegó la hora de la despedida, nos estamos retirando hasta el día de mañana, que estará presente ya el director del programa Panorama Regional de mi tierra. Hasta el día de mañana.